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0: área metropolitana, temperatura 42 grados, humedad relativa 32%, los vientos del sur a 7 millas, la madrugada parcialmente nublada y fresca, hoy jueves parcialmente soleado.
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1: Vamos a hacer un tema dedicado a mi padre, que se llama Me Estoy Viniendo Viejo. ¿Estás por ahí, viejo? A ver, salúdame. No, yo sé que está ahí.

0: Mamá, ¿estás ahí? Se va a poner celosa.
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0: Muchas gracias.
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0: Ceci querida, no sé dónde estás, para vos. Sí, no seamos injustos tampoco, porque otra que fue muy musa del disco fue Fabi. Fabi, me acuerdo una mañana nos levantamos en una mañana allí en Pampa y el Tomba, ahí en una casa, y apareció una especie de bola arriba del piano. No había tomado nada, ni fumado nada, ni nada de nada. Estaba allí eso, y fue muy impactante. Y Fabi me decía, no la veo, no la veo. Y, en fin. Al final, en esta canción, están las cosas que aprendí en mi casa en Rosario. Está Paul McCartney, está Piazzolla y está el inmenso Charly García, por supuesto.
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8 o 10 minutos en la ciudad de San Nicolás, Buenos Aires, Argentina, con una temperatura actual de 10 grados, la humedad del 97%. Se espera mucha lluvia durante el día, la temperatura máxima será de 12 grados. Así estamos en el día de hoy en la ciudad de San Nicolás, Buenos Aires. Esto es frecuenciaorigen.com, acompañándote todo el día con muy buena música. Si te quieres comunicar, 3364-291496.

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0: La próxima es el canal 69 y con rock vinimos y con rock nos vamos. Hasta siempre, gracias.
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Hola, buenas noches. Y desde Frecuencia Origen en San Nicolás, provincia de Buenos Aires, Argentina, voy a estar con ustedes acompañándolos durante la próxima hora para revivir buenos momentos y también despertar lindos recuerdos con los distintos géneros de la música. Soy Raúl Charre y junto a Fabián Silva en los controles vamos a recorrer el álbum de hoy, así que les doy la bienvenida a este espacio y espero que disfruten estas canciones del álbum que así comienza.

Y el comienzo del álbum fue con Crema Batida. Este tema instrumental, grabado por Herb Albert y la Tijuana Brass, es la canción principal de su álbum titulado Crema Batida y Otras Delicias, lanzado en el año 1965. La grabación de Herb Albert se convirtió en un éxito en el Billboard Hot 100 de los Estados Unidos. Y a continuación fue Cásate Conmigo. La canción está interpretada por Nina Simone y la misma forma parte de su álbum de estudio titulado Una Mujer Soltera, lanzado en el año 1993. Estás escuchando Álbum Musical por Frecuencia Origen desde San Nicolás, provincia de Buenos Aires, Argentina, y el teléfono para comunicarte por mensaje es 0336-4305-162. Este programa se emite los días jueves de 20 a 21 horas y les recuerdo que se repite el mismo jueves de 23 a 0 horas y el día viernes de 14 a 15 horas. Y seguimos con el álbum.

Y la continuidad del álbum fue con Hasta el Final. Esta canción del año 1957 fue compuesta para la película titulada La Máscara del Dolor y en la misma fue interpretada por Frank Sinatra. La canción obtuvo el premio Oscar a la mejor canción de ese año. En esta ocasión la escuchamos interpretada por Lou Rawls. A continuación fue El Mayor Espectáculo del Mundo. La canción está interpretada por Sarah Vaughan e integra su álbum de 1972 titulado Sentirse Bien. Y en último lugar fue Solo Una de Esas Cosas. Es un tema popular escrito por Cole Porter para la comedia musical de Broadway Jubileo del año 1935. Esta es la versión interpretada por Peggy Lee, que fue éxito número 14 en las listas de Billboard en el año 1952. Esto es Álbum Musical por Frecuencia Origen. Estamos en el horario de 20 a 21 horas y para quienes no puedan escucharlo en este horario, el mismo se repite de 23 a 0 horas y el día viernes de 14 a 15 horas. Vamos a continuar con el álbum. Y los que siguen son Bill Evans, Bert Kanfer, Henry Mancini y Glenn Miller.

y pasaron por el álbum Lunares y Rayos de Luna. Es una canción popular con música de Jimmy Van Heusen y letra de Johnny Bird, publicada en el año 1940. Esta es la versión de Bill Evans Trio, publicada en su álbum de estudio de 1962 titulado Rayos de Luna. A continuación fue No hay ninguna diferencia. El tema instrumental está interpretado por el director de orquesta y multiinstrumentista Bert Kanfer y forma parte de su álbum titulado Adiós, Adiós Blues del año 1966. A continuación, Polvo de Estrellas. La canción fue compuesta originalmente en el año 1927 y se transformó en un clásico interpretado por muchos artistas y orquestas, considerado como uno de los temas más grabados en el siglo XX, con más de 1500 grabaciones. Esta es la interpretación de Henry Mancini, y en último término, Collar de Perlas. Es una canción estándar de jazz del año 1941, grabada por Glenn Miller y su orquesta en noviembre de ese año, convirtiéndose en un éxito número uno. Y continuamos con el álbum.

Y en esta parte del álbum pasaron Cuerpo y Alma. Es una canción clásica del repertorio melódico estadounidense, compuesta en el año 1930 y grabada por muchos artistas como Ella Fitzgerald, Billie Holiday y Frank Sinatra, entre otros. Una de las versiones famosas ya en el siglo XXI es la grabada a dúo por la cantante londinense Amy Winehouse junto a Tony Bennett. El tema recibió un premio Grammy en la 54ª edición en la categoría de Mejor Interpretación Pop de Dúo o Grupo. Esta que escuchamos es la versión de Bill Evans junto al armonista Tut Tillemans, incluida en su álbum titulado Affinity. A continuación, en un estado de ánimo sentimental. Es un tema de jazz compuesto por Duke Ellington y grabado con su orquesta en el año 1935. Y en último término, el tema de Tracy. Es una canción instrumental compuesta en el año 1959, alcanzando el puesto número 13 en el Billboard Hot 100 en 1960, después de ser utilizada en la producción televisiva de La Historia de Filadelfia. Esta versión corresponde al instrumentista Billy Bond y es parte de su álbum número 1 titulado Tema de un lugar de verano. Estás escuchando Álbum Musical por Frecuencia Origen, un espacio pensado para pasar un buen momento y despertar lindos recuerdos. Para quienes no puedan escucharlo en este horario, el mismo se repite el jueves de 23 a 0 horas y el día viernes de 14 a 15 horas. Espero que le estén pasando bien y seguimos escuchando el álbum.

Y en esta última parte del álbum pasaron No hace que mis ojos marrones se vean azules. Es una canción escrita por Richard Lay y grabada por la cantante de música country estadounidense Crystal Gayle. Fue lanzada como primer sencillo de la cantante en junio de 1977 y esta interpretación que escuchamos corresponde a la cantante holandesa Laura Fiji. A continuación fue Mi Chico. Es un tema de Aretha Franklin lanzado en el año 1964, cuyo argumento es una declaración de amor y lealtad incondicional hacia su pareja. Aretha menciona que su pareja puede no ser un galán de cine, pero para ella es el ideal y la fuente de su felicidad. A continuación, Demasiados Secretos. Es una canción de Patsy Cline que la grabó en el año 1957 y en último término Llámame. Es un tema compuesto por Tony Hatch para una grabación original de Petula Clark lanzada en noviembre de 1965 en el Reino Unido. Esta versión que escuchamos corresponde a Nancy Wilson, grabada en el año 1966. Y llegamos al final del álbum. Los dejo con Ger Albert y su Tijuana Brass interpretando Samba Agridulce. Les agradezco la compañía, espero que hayan disfrutado el programa de hoy para compartir otro álbum musical. Les deseo que terminen bien el día, pasen una linda noche y será hasta la próxima. Chau.

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1: Hola a todos y a todas. Mi nombre es Rubén Carlos Calabrote Roa y los saludo cordialmente desde Bahía Blanca, Argentina. Bienvenidos a un nuevo capítulo de esta historia radial.

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0: por mis jardines vuelan ya las primeras mariposas sobre las rosas. Velan de noche los coyuyos entre los yuyos. Sonríen las estrellas pálidamente bellas. Y vendrás tú. Se cubren alegres mis floreros de madreselvas. Anda por los largos canteros la risa azul del no me olvides. Y se cargan las vides. Selvas tengo en el corazón, árboles gruesos, prietos de ramas, yuyos, retamas, flores de malbón, pájaros en las ramas. Todo eso tengo en el corazón. Y vendrás tú. Mis manos fabricaron panales. Yendo de rosa en rosa cogí miel, hice linos. No recuerdo de males. El lecho mío es blanco y es primavera. Huele bien el alto barranco mojado por la ría. Desde el mar que diviso vendrá tu vela. Vuela, primavera es gacela, fugitiva y furtiva. Vuela.
1: Título: Primavera. Autoría: Alfonsina Storni, Argentina. Voz: Delia Garcés, Argentina.
2: ¡Qué poema!

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vacuna de lo que duele. No te enceles con el mar, si hasta tus párpados huelen la humedad. Líbrame del sueño eterno, da cuerda al despertador.

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1: Arte de la luz. Ignoro si guardabas las agujas y el hilo que guardaba tu madre para ti, pero sé que al final yo seguiré surciendo los rombos de la malla, de las barcas de luz, arte antiguo del mar que iguala los orígenes, que unifica destinos.
2: Autoría Teresa Pascual, España. Voz Tesnehuén, Argentina.

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1: La ronda musical comenzó con Joaquín Sabina y Canción de Primavera. Luego Luis Alberto Spinetta con Tonta Luz.
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0: Vuelven los pájaros. Vuelven los pájaros que esfumados, camuflados de azul, se hicieron cielo. Anidados de nubes parieron sueños, lejanos, lejanos, entre relámpagos, la luz los hizo transparentes. Es posible que en medio del desvelo alguien los haya visto picoteando estrellas y en el alma tuviera una cosquilla. Eran migas de luz que a veces se parecen a la felicidad. Vuelven los pájaros que han sido liberados por tus ojos, es decir, ha descendido el cielo. 1992.
1: Autoría, voz y edición técnica, Rubén Carlos Galabotti Roa, Bahía Blanca, Argentina.

0: verdad necesitas que conteste esa pregunta?
1: Página para recordar al coronel Suárez, vencedor en Junín. ¿Qué importan las penurias, el destierro, la humillación de envejecer, la sombra creciente del dictador sobre la patria, la casa en el barrio del Alto que vendieron sus hermanos mientras guerreaba, los días inútiles, los días que uno espera olvidar, los días que uno sabe que olvidará, si tuvo su hora alta a caballo en la visible pampa de Junín, como en un escenario para el futuro, como si el anfiteatro de montaña fuera el futuro? ¿Qué importa el tiempo sucesivo si en él hubo una plenitud, un éxtasis, una tarde? Sirvió 13 años en las guerras de América. Al fin la suerte lo llevó al estado oriental, a campos del Río Negro. En los atardeceres pensaría que para él había florecido esa rosa. La encarnada batalla de Junín, el instante infinito en que las lanzas se tocaron, la orden que movió la batalla, la derrota inicial y entre los fragores, no menos brusca para él que para la tropa, su voz gritando a los peruanos que arremetieran, la luz, el ímpetu y la fatalidad de la carga, el furioso laberinto de los ejércitos, la batalla de lanzas en la que no retumbó un solo tiro, el godo que atravesó con el hierro, la victoria, la felicidad, la fatiga, un principio de sueño, y la gente muriendo entre los pantanos, y Bolívar pronunciando palabras sin duda históricas, y el sol ya occidental, y el recuperado sabor del agua y del vino, y aquel muerto sin cara, porque la pisó y borró la batalla. Su bisnieto escribe estos versos, y una tácita voz, desde lo antiguo de la sangre le llega. ¿Qué importa mi batalla de Junín, si es una gloriosa memoria, una fecha que se aprende para un examen o un lugar en el Atlas? La batalla es eterna y puede prescindir de la pompa de visibles ejércitos con clarines. Junín son dos civiles que en una esquina maldicen a un tirano o un hombre oscuro que se muere en la cárcel.
2: Autoría y voz, Jorge Luis Borges, Argentina.
3: El silencio es música para mis oídos.
4: Ya no es mágico el mundo. Te han dejado. Ya no compartirás la clara luna ni los lentos jardines. Ya no hay una luna que no sea espejo del pasado, cristal de soledad, sol de agonías. Adiós las mutuas manos y las sienes que acercaba el amor. Y solo tienes la fiel memoria y los desiertos días. Nadie pierde, sino lo que no tiene y no ha tenido nunca. Basta ser valiente para aprender el arte del olvido. Un símbolo, una rosa te desgarra y te puede matar una guitarra.

0: Entre esos dichos y yo hay algo personal. De mascotas y algo más.
1: El super bagre. Trabajé en una pasteurizadora de leche que trabajaba los 7 días de la semana, por lo tanto los francos se daban en distintos días, un mes los lunes, otro los martes y así. De modo que la mayoría de los días de franco, mientras uno estaba ocioso, el resto de las personas trabajaban, así que era un tanto aburrido. En uno de esos días se me ocurrió tomar la bicicleta, la caña de pescar e irme al arroyo Las Mostazas, a unos 5 kilómetros de la ciudad. No tenía ganas de ir por los caminos de tierra, donde la pesca es más abundante, porque es menos la gente que va a pescar allí. Fui por distracción nomás, al lado del puente. No tenía muchas expectativas, porque al ser un sitio muy accesible, los pescadores eran muchos. Me alejé un centenar de metros del puente, arrojé la línea en un sitio no muy profundo, pero que estaba bien sombreado. Al rato hubo un pique, notoriamente un bagre. Y la sorpresa fue cuando al pez lo acerqué a la superficie, dio un tirón que arqueó la caña de un modo infrecuente con los peces de ese arroyo. Resultó un bagre de 1,8 kilos, que para el tamaño habitual era enorme. La conclusión fue que como todo el mundo supone que así no hay pique, nadie va. Entonces el bagre pudo desarrollarse hasta semejante tamaño.
2: Es un gran perro.

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1: Los temas recién escuchados fueron Los pájaros perdidos por Astor Piazzolla y José Ángel Trelles, 1964, poema de Jorge Luis Borges, musicalizado por Juan Carlos Baglietto y Lito Vitale, y El bagre por Álvaro Cubillos. Tato, por favor, ¿me das un cierre?
2: Verbú con papas fritas y good show.
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0: y me estoy poniendo viejo.
1: El cerebro es como un músculo. Si no se ejercita, se atrofia. Pensemos.
2: Hoy nos ayuda a reflexionar la filósofa española Chantal Maillard.
3: De modo que, dependiendo de las palabras que utilicemos, así será nuestro mundo. Y si queremos mejorar lo presente, hemos de tener cuidado con las palabras.
2: Pensemos.
4: Puedo hacer reír hasta el más amargo.
5: Un poco de humor no viene mal, porque humor se escribe sin H y con A. Hoy nos hace reír
2: Luis Piedrahíta.
6: ¿Sabéis lo que más pena da de los caballitos de mar? Verlos. Los pobres nadando. Que se les mete un trozo de plancton en el ojo y no se lo pueden sacar. Haciendo un esfuerzo sobrehumano por mantenerse rectos como bicicletas, sin torcerse, con aquí los abdominales duros, más duros que el culo de la Venus de Milo. Que parece que van diciendo, pégame aquí, pega, pega. Pega, que verás que no me duele. Y el otro caballito de mar, ¿cómo si no tengo brazos? Son criaturas maravillosas y pacíficas. Es lo que tienen los seres creados por Jadro, que jamás podrían destruir a la raza humana. Sin embargo, hay escritos que defienden que Jadro es el anticristo. Eso está escrito en los sitios donde están escritas las cosas. Está escrito que las moscas gigantes, las tarántulas venenosas, los murciélagos carnívoros, todos esos animales podrían destruir a la raza humana, pero no lo hacen porque sospecharíamos. Y en relajado reposo coexistimos con ellos. Mas un día se levantarán de las tinieblas todos los seres creados por Jadro y alguno creado por Swarovski también. Los caballitos de mar, las bailarinas que danzan rodeadas de cisnecillos rosados con tutú, los pajarillos que tiran de carrozas hechas de pétalos de flores y las lánguidas mariposillas que liban néctar del hociquillo de un ciervecillo escuálido, un día todas esas criaturas de Satán vendrán del Averno a vernos y será el fin del mundo. Eso está escrito. Está escrito ahí, en los sitios donde están escritas las cosas.

0: la gente necesaria. Personas que admiro. León Gieco. La música popular argentina ha dado intérpretes notables por su excelencia artística, su repercusión masiva o por su compromiso político. Dentro de este último grupo sobresale con nitidez Raúl Alberto Antonio Gieco, apodado León, ya que en su juventud destruyó por impericia un equipo de sonido y alguien lo reprobó diciéndole: "Sos un león, el rey de los animales". Las canciones de León se han incorporado al acervo cultural argentino y algunas se han convertido en verdaderos himnos, tal como "Solo le pido a Dios", que ha recorrido el mundo en voces sumamente calificadas, como por ejemplo Bruce Springsteen.
1: Hay gente que es así, tan necesaria.
2: Y no se lo estoy diciendo.

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2: En el hito del programa estuvo el cantautor bahiense Julio Hernández con El Sapo. Después Bruce Springsteen y Solo le pido adiós.
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0: El poeta agonizante. Una mano con las uñas teñidas del color de mi sangre sostiene en su palma la piedra de vuestro corazón. ¿Para quién es ese regalo, ya que no se trata del Beozar, liberador? ¿Y de quién esta mano tan pesadamente ligerísima? Presiento solamente, nunca he hecho otra cosa que presentir. Y el pensamiento mismo no era más que una imagen y la emoción parábola. Por supuesto, había allí una corriente, pero todavía sin superficie. Al precio de mi vida he defendido la libertad, ardiendo de deseo y asombro. Y aunque no haya conocido más que la visión sin la revelación, he sido tan fiel que me he convertido en testigo.
1: Autoría: Vladimir Holland, República Checa. Voz: Laura López, España.
2: Nos debemos un café.
3: ¿Por qué has hecho sonar hoy las campanas? ¿Por qué has abandonado las callejas que te vieron pasar día tras día? ¿Por qué te has ido?

0: en el aire.
1: No te he abandonado. Mis cosas no te hablarán del nunca. Pero es que había en ese silencio mucho ruido. Y las avispas que te daban miedo parecía que habían hecho nido en mis ojos. Estaba muy deshilachada ya para sostenerte. Ahora, silente, cautiva, adrede, en otro orden, como en una casa donde he prohibido tu perfume, donde no voy llenando los rincones de promesas. Estoy buscándome nueva en otro azul. Estoy sin estar. Sé que es algo raro y tú no lo sabes, pero a veces te cobijo, te pienso, y el día acaba pareciéndose a ti. No te he abandonado, tal vez volverán los momentos del vino, de películas turcas y boleros donde entonces tú no protagonices el estribillo, de colocar de nuevo las ventanas, pero tenía despeinada la vida. Busqué la sed que calma el agua, algo semejante a los dedos protectores tras el raso. Y estas palabras de fogueo corroboran, hablan, mienten solo en la mitad de su imagen, cuando te dicen que sigo estando. Borra mis huellas anteriores, bórralas, menos el deseo a todo lo tuyo. Imagíname intacta y desconocida, como el destino deseado que solo conoces por postales. Me fui porque te parecía triste la música si yo la cantaba. Estas alegrías sonaban por quebrantos. Me fui porque tus brazos compartían el vuelo con las aves que huyen de las estaciones de frío. Me fui porque iba tanto a buscarte que me cruzaba conmigo de vuelta, siempre sin noticias. Y se me iban enredando las ganas en el desconsuelo. Me fui porque estas manos ya querían saberte de memoria. No te he abandonado, solo me he ido leve. El tiempo de un contraluz, un ensayo, un desvelo, o lo que tarda en derretirse el alma de una vela. Me fui porque esta esperanza eras tú. Era tu asiento vacío en un carruaje de plomo, con un caballo de piedra sobre un puente de cerillas. No te he abandonado. Y créeme si te digo que estoy cerca, justo en la distancia de los pasos que me protejan de intentar quererte de nuevo. Y créeme si te digo que estoy lejos, pero justo en la distancia de los pasos que me permitan volver a tu lado si te hiere la vida.
2: Autoría y voz, Alejandra Cerereli, Argentina.
3: La luna cuenta como estrella.

0: Hemos cruzado la línea. Muchas veces los cambios son paulatinos y sutiles, tanto que no los percibimos a simple vista. Nuestros hijos o nietos crecen, pero solo cuando vemos una foto antigua nos damos cuenta de su nueva estatura y cambios en el rostro. Y lo mismo pasa con los árboles, las mascotas y demás seres vivos que nos rodean. Pasa también con la sociedad. Todo va mudando paulatinamente, pero un día percibimos que hemos cruzado una línea. No somos más lo que éramos. Hoy hemos cruzado la línea que separa la imbecilidad de la patología. Hoy nuestras sociedades se han enfermado por las redes sociales que masifican la estupidez, por la pereza para pensar, por la exacerbación del personalismo, creyendo que es libertad la autoexplotación, invirtiendo nuestra vida en metas mezquinas y pequeñas. Solo una sociedad patológica explica la entronización de la barbarie, la canibalización de nuestros semejantes, que permitamos que los jíbaros digitales reduzcan nuestros cerebros, que votemos por el verdugo, yendo a las urnas con nuestra cabeza en la mano, chorreando sangre.
1: Autoría, voz y edición técnica, Rubén Carlos Galavotti Roa, Bahía Blanca, Argentina.
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